0: Esto fue todo por hoy. ¿En qué topamos? 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
1: Son chilotes y son rockeros. Te dejamos junto a Petrel con Ciclos.

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0: Vamos a una pequeña pausa y volvemos. 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

Esto es Sonido Ni Tan Retro. Si no te gusta, bueno, cámbiate, pero vuelve, ¿eh? Te esperamos. Del tercer disco de estudio de Billie Eilish es

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1: Hola.
2: Hola.
1: ¿Cómo te llamas?
2: Paula.
1: Paula, ¿tú me ubicas como Paula?
2: Sí, usted es el señor del auto rojo.
1: Ah, pero no me llames señor, llámame Alberto.
2: Está bien, don Alberto.
1: ¿Qué edad tienes?
2: Adivine.
1: Unos 20.
2: No, incluso hay algunos que me echan 25. Solamente tengo 13 años.
1: 13 años. Y dime, ¿dónde estudias?
2: Allí.
1: ¿Allí dónde?
2: Allí, pues, en el Liceo de Niñas.
1: ¿En el Liceo de Niñas? Ah, entonces te debe hacer clases el Chino Díaz.
2: Sí.
1: Pues ese fue compañero de curso mío.

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1: Hola, hola, ¿qué tal? ¿Cómo están, chicos? Sean todos bienvenidos al primer matinal en vivo de la isla. Oye, ni tan flojos. Hoy estamos acá en la radio desde las 6:05 de la mañana. Llovió harto. ¿Cómo están? ¿En dónde te encuentras?

0: Far Huachacao, ¿dónde estás? ¿Dónde estás? ¿Te levantaste ya? ¿Te lavaste la cara? ¿Echaste todas tus cositas a la mochila, al bolso? Bueno, acá te estamos haciendo memoria. Soy Gerard DBJ y les acompañaré hasta las 10 de la mañana.
1: Estamos en el matinal de la isla.

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Puerto Montt tiene una temperatura de 10 grados, se espera una máxima de 11. Durante la mañana el cielo estará nubierto, por Dios, cubierto y lluvia con viento máximo de 60 kilómetros por hora. Uno se levanta medio dormido.

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1: Vamos entonces con este temazo del año 1979, Gora, Go Home.

días. Ya es hora de despertarse. Voy a contar hasta 5 y te levantas de la cama. 1, 2, 3.

7:31. Oye, si vas atrasado, ¿qué más da? Vas escuchando Ni Tan Flojos. Barbra Streisand.

0: No te vayas.
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0: Volvemos en breve.
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Sonaba Jermaine Jackson y Pia Sadora. Canción en castellano que dice: ¿y si se pone a llover? When the rain begins to fall. Oye, quiero saludar a la Lore. Lore dice: Oli, buen día, regios. Lindo martes. Saludos para ti, amiga. Saludos para tu marido también. ¿Alguien más? Jorge Moreno, que está escuchando en Dalcahue. Jaime Gómez, que nos escucha en Quellón, camino a su trabajo. Alejandro, ¿cómo está ya, Ale? Alejandro Díaz, que nos escucha en Puerto Montt. El Cote, el Facho Pobre, también por allá. Al Cote de Putre. Daniel, que nos escucha en Ancud. Saludos, Dani. Y voy con un saludo de cumpleaños. Dice lo siguiente: hola, buen día. Pueden saludar a mi hijo Pedro Alvarado, que cumple 8 añitos, de su hermana Isidora, que lo ama mucho, de su madre Patricia y su papito Alejandro, que lo amamos mucho, dice, y que lo pase excelente hoy en su día de cumpleaños. Mira, así que un abrazo a Pedro Alvarado, buen nombre, ¿eh? Pedro, me gusta el nombre Pedro. Me gusta mucho. 8 añitos. Mira.

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7:52. 7:52. Oye, repetimos los saludos al cumpleañero allá en Ancud. Buenos días, un saludo a Pedro Santiago, que hoy cumple 8 añitos en el día de hoy. Desde Ancud, de parte de sus papitos y su hermana Isidora. Oye, me imagino, Peter, que la cantidad de saludos que te hacen llegar tendrá relación con la cantidad de regalos. Así que te vamos a pedir acá en la radio que hoy inmortalices el día. Así que saca fotos, porque tiene que haber una relación. Tanto saludo con tantos regalos. Así de simple. Ya. Oye, salud. No, pues, Pedro. Vamos con Samantha Fox. Nothing gonna stop me now.

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0: saludos a todos. A todos, sin excepción. 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
0: Oye, y te recuerdo que hoy es el día del Barros Luco, Día Nacional del Barros Luco. Así que si no tienes idea qué comer hoy día a la hora de 11 cuando llegues a casa, o a la hora de almuerzo cuando estés en el centro, pide por ahí un Barros Luco. Oye, el Barros Luco es el tradicional sándwich de churrasco. Tiene que ser blandito así. Con queso derretido en una marraqueta. Ese es el clásico, en una marraqueta. Y debe su nombre al presidente Ramón Barros Luco, quien lo pedía a diario en la tradicional confitería Torres en el centro de Santiago. En su honor y por ser el día de su cumpleaños, se creó este día. Hoy acá en Chile tenemos ocurrencia para todo. Así que invéntese un día también, mira. Bueno, hoy es el día del Barros Luco. 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

Este tema lo pedía Lorena, Lorena que está escuchando en Dalcahue. Hoy acá me preguntan cuál es el queso ideal para un barro luco. Mira, la verdad es que a mí me gusta el queso hediondo, ese queso amarillo, bien mantecoso. Ese es el queso que me gusta a mí. El queso bien maduro. Y tiene que ser una carne blandita, blandita. Corte, si la carne no

0: Mira, por acá Felipe me dice lo siguiente: el mejor Barros Luco, él lo prepara con entraña americana y queso proboleta. Mira, un manjar. Entraña americana con proboleta. Qué rico. Oye, al final, prepáreselo como usted quiera. Si lo quiere hacer con un bistec de panita, con ajo, ¿por qué no? Oye, también algunos se lo hacen con carne desmechada. Algunos le ponen ajo, otros al final terminan comiéndose un chacarero. Pero bueno, si quiere celebrar como corresponde, un Barros Luco en su receta original. Oye, me están pidiendo por acá a Joan Jett. Joan Jett, 8:25. Vamos. I love rock and roll.
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1: Ya lo sabes, ya lo sabes. Hoy día nacional del Barro Luco. Voy a insistir en este tema porque hay que celebrar estos días nacionales. 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
3: Oye, tengo que contarles una anécdota que ocurrió acá en el teléfono de la radio. No, recibimos una llamada el día sábado, creo. Sí, a ver, acá tengo el horario. Fue el sábado a las 3 de la tarde aproximadamente. Y fue una llamada de este tipo. Aló, buenas tardes, la radio que toca música en inglés. ¿Sí? No se le entendía nada a la persona. Bueno, la persona nos comentó de que necesitaba que nosotros lo ayudáramos a una funa, una empresa constructora que le debía el sueldo. Se los cuento porque nos pareció muy chistoso al final, después. Y yo le dije, ya, pero nosotros somos un medio responsable. Tiene que entregarnos los antecedentes por correo electrónico, porque no es llegar y funar, o sea, eso no se hace. Eso es de mala leche. Tenemos que tener los antecedentes suyos, de su gente y de la empresa que no les quiere pagar. Y obviamente los antecedentes de la empresa, todo como corresponde, puesto en la mesa. Y nosotros podríamos hacer una intervención. Bueno, el tema es que a esta persona no le gustó la respuesta. Y me quedó grabado como ojalatero don Enrique. Ojalatero don Enrique, acá tengo el número, que no lo voy a dar obviamente. Y nos subió y nos bajó a garabatos. Nos dijo de todo, dijo, ¿ustedes qué se creen? ¿Son una radio socialista, una radio comunista? Oye, pero al final me dio risa porque la llamada quedó grabada, o sea, quedó grabada automática. Pero don Enrique, si nos está escuchando, no somos ni socialistas, ni comunistas, ni de aquí, ni de allá. Solamente si usted quiere recurrir a una funa, amigo mío, hágalo por su cuenta, con sus propios medios, y no involucre a medios de comunicación serios, ¿ya? Si usted no quiere, don Enrique, entregarnos los antecedentes para que podamos ayudarlo, no nos llame más y escuche cualquier otra radio. Lo invitamos. Oye, eso quería comentarles, así que si reciben una llamada de un ojalatero, don Enrique, oye, la aplicación Truecaller es súper acusete, ¿eh? No vamos a dar el número, pero debe estar escuchando. Y alguno de sus cercanos debe estar escuchando, seguramente ahí tienen que tirarle la oreja a don Enrique, ¿eh? Ya, dicho eso, vamos con un tema para don Enrique. Spin Doctors, Two Princess.

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1: Vamos con un pedido del Daniel de allá de Santiago. Vamos con Magic Vision, una canción, un cover, Eurodance, del año 1996. Na na, hey, hey, goodbye.

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1: 8:51 minutos. Seguimos con sonido Eurobeat. Antifunky es lo que está sonando. Let's go dancing. Oye, este tema de karaoke, música de Tagadá. ¿Se acuerdan? Los Tagadá en la playa.

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1: Les recuerdo cuando el reloj marca las 8 de la mañana con 54 minutos que estamos solamente a 100 días. ¿100 días para el 18 de septiembre? Oye, me emociono, de verdad que me provoca sensaciones agradables. Septiembre, el mes de septiembre, el mejor mes del año. Indiscutido. Mejor que la Navidad, mejor que el Año Nuevo. Oye, ¿quién se atreve a decir lo contrario? 100 días, ya estamos a nada. Oye, se viene el aniversario de la radio también. Se viene el cumpleaños de quien habla. Hoy se siente ese olorcito, ¿no? Bueno, por mientras, hoy vaya por un Barros Look, ¿ya?
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0: Anda por un café mientras vamos a una pausa.
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2: 9 de la mañana con 6 minutos. 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
1: Durante horas de esta madrugada, ocurrió un lamentable incendio que destruyó por completo la sede de árbitros FENAF en Castro. El incendio estructural destruyó en su totalidad la sede de los árbitros ubicada a un costado del Estadio Municipal de Castro. La emergencia afectó a una construcción de material ligero y movilizó rápidamente al cuerpo de bomberos local, cuyo trabajo evitó que las llamas se propagaran a las infraestructuras colindantes de la Federación de Árbitros de Castro. Lamentable noticia. Lamentable noticia. Por suerte, sí, lo bueno es que no hubo víctimas fatales. Menos lo material se recupera.

Voy a hacer algún temita de Duran Duran. Gracias y saludos para todos los radioescuchas. Como siempre, muy buena la radio. Así que, amigo Cristian Maldonado, acá va tu tema. Hungry Like the Wolf.

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1: Hola, buen día, Anita en Retro. Quiero escuchar el tema I Can't Stop Loving You de Van Halen, porfa. Gracias.
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2: 9:33. Oye, recuerden que hoy es el Día Nacional del Barros Luco. Así que a disfrutar como corresponde. Un Barros Luco y una buena cerveza bien fría. ¡Ay, qué rico! Estamos a 100 días. A 100 días que nos separan solamente del 18 de septiembre. ¡Qué bien, qué bien! Amigo Gerald, no sé si están haciendo ajustes técnicos ahí en la sala de control, pero hace rato que se vienen escuchándonos. Sí. Sí, somos nosotros. Estamos regulando unos niveles que tiene que ser justamente a esta hora. Todo sea para mejor, pero ya está. Ya no más. Eso fue todo. Fueron 6 pitidos.

Manu era de hace rato. Manu, 20 minutos. Despertando con buena música, Ana Vera nos envía un gran abrazo y nos desea un tremendo y lluvioso día. Buenos días, amigos. Luis Cárdenas, les saludo con mucho afecto y agradecimiento por la buena música

quilota. A comer barros locos, ha dicho. Mira, Marta se prepara barros locos, pero marino. Merluza en marraqueta. Merluza con batido. ¡Wow! ¡Qué rico! Y queso derretido.

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1: Amigo de Nita en Reto, buenos días. Quisiera pedir el temita de Bryan Adams, Run to You. Gracias.

El sándwich de merluza podría llamarse merluco. Merluco, por acá tengo merluzo cae queso. Oye, qué tan ingenioso. Oye, se ve rico el sándwichito ese.

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1: 9 de la mañana con 52. Hoy el 79% de los trabajadores en Chile asegura que su sueldo le dura menos de 2 semanas. Menos de 2 semanas, y prácticamente 9 de 10 personas, cerca del 90%, no logra ahorrar. Oye, pero dejen una colita para el Barro Luco de hoy. Así lo evidenció el estudio ¿Qué pasa con el salario? Así se llama el estudio, realizado por Laborum, el cual expone una fuerte crisis en las economías familiares del país. Y esto viene de hace años. El análisis reveló que el 90%, como les dije recién, de las personas que trabajan en Chile no logra ahorrar absolutamente nada, ubicando a Chile entre el peor país de Latinoamérica en capacidad de ahorro. Oye, y estamos empatados con Argentina. Podría ganarnos Argentina en esta pasada. Entre las principales razones figuran que el sueldo no alcanza para cubrir lo mínimo. El endeudamiento, esto es un 48%, el endeudamiento 19%, y la necesidad de destinar los ingresos a necesidades básicas un 14%. El informe también mostró que el dinero dura cada vez menos. 80% de los trabajadores asegura que gasta su salario antes de las 2 semanas. De hecho, un 23% afirma que se queda sin dinero apenas recibe el sueldo. Y solo un 6% logra llegar con recursos a fin de mes. Oye, tremenda noticia. Está como que me equivoqué de titular. Bueno. Oye, vamos con lo prometido. Oye, Natalia le quiere dedicar este tema a su mamita. El Mundial del 62. Porque fue el año en que conoció a su padre. Mira qué bonito. Así que haremos una excepción. Y vamos con el Mundial del 62.

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1: Hoy el rock del mundial es una canción de la banda chilena Los Ramblers, vocalizada e inmortalizada por Germán Casas, escrita por Jorge Rojas como sencillo en el año 1962 por la ocasión de la Copa Mundial de Fútbol que se realizó en Chile. Oye, buen tema, ¿eh? Este viene en el álbum, en el lado B, escuchaba el twist del recluta. Por acá lo tenemos también. Completita la colección de los Ramblers. Oye, nada, me despido. Muchas gracias por la sintonía. Mira, acá el Alejandro nos propone: en estos días que ya viene el Mundial, deberían hacer un especial de canciones relacionadas con el fútbol. Claro, pues, ¿por qué no? Hay repertorio de sobra.

con una versión especial de Foreigner, versión 12 pulgadas. That was yesterday. Oye, nos escuchamos mañana a las 7 de la mañana en el

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Bienvenidos a ¿En qué topamos? Hoy es 6 de la tarde con 10, 6, no, 6 con 8, 6 con 8. Y aquí estamos al pie del cañón. Hoy arrancamos con Living Color, Cult of Personality. Cult of Personality.

afectuosamente a María Angélica, que nos acompaña todos los días. Disfruta de todo el día de la radio, dice. Así que no se acabe la música, dice María Angélica de Castro. Juan Carlos de Denercón, también en sintonía, nos envía un afectuoso saludo a todo el programa, a todo el equipo de la radio. Patricia Vargas también nos escucha desde Yau Yau, fiel auditora, que no se pierde ninguna canción. Mira, qué maravilla. Oye, lo que suena ahora, lo que viene, los fabulosos Cadillac con este tremendo tema. Recuerda que estamos a 100 días de las fiestas patrias del 18 de septiembre.

0: Guardia, que a esta hora va camino al trabajo, entra a las 7 de la tarde y va en la compañía, dice, la mejor compañía en que topamos. Bien ahí, saludos para ti, amigo. Oye, la dirección meteorológica indica lo siguiente: la mínima que tendrá Puerto Montt mañana será de 4 grados, amanecerá Puerto Montt nublado y chubascos. 4 grados la mínima para mañana.
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0: Para Ancud se espera una jornada con una mínima de 6 grados. Amanecerá nublado y chubascos. 6 grados la mínima para Ancud.
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0: 6 grados también amanecerá Quellón, el sur de la isla. A esta hora Quellón tiene 9 grados. Amanecerá mañana con 6, cubierto y lluvia débil.
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0: Mañana Castro amanecerá cubierto con lluvia y una mínima de 3 grados. 3 grados. Oye, hoy en la mañana sí que hacía frío. ¿O no? No, ayer. Ayer en la mañana, sí. Hoy amaneció lloviendo.
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minutos lo que suena GTR. Para los que no saben, se escribe GTR, GTR. When the heart rules the mind. Hoy vamos con un pedido ahora de un amigo de Ancud, el Daniel, el radio loco Daniel, nos pide a Cyndi Lauper. Cyndi Lauper con True Colors. Ese corazoncito, ¿no? Mira, pidiendo True Colors.

Bien ahí, Daniel. Bien, Daniel. Dice que iba en su caballo blanco a rescatar damiselas. Vamos con otro pedido musical. Este pedido lo hace mi hermano de Santiago, mi hermano Jan, que trabaja ahí en el sistema Red Extran Santiago. Te amo mucho, hermano. Oye, y nos pide cualquier tema de Journey. Así que vamos con Don't Stop Believing. 6 de la tarde con 27 minutos. Así con el caballo blanco del Daniel.

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minutos lo que suena Daddy Hall and John Oates. I can go for that. 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Oye, como es de costumbre ya.

0: muchachos de Vendaval Chilote. Vendaval Chilote. Oye, qué buen nombre, Vendaval, así como un tsunami de música, como un maremoto, ¿cierto? Vendaval Chilote. Oye, Connie Jiménez, la vocalista de la banda, y Gustavo Mancilla también, vocalista y cantante. Muchachos, ¿cómo están? Bienvenidos.
1: Muy bien.
2: Buenas tardes.
1: Ahora sí, sí.
0: Ahora sí que ya. Sí.
1: Oye,
0: sí.
1: Bienvenido. Bueno, muy buenas tardes a todos los que nos escuchan. Por supuesto, agradecerte a ti, Gerard, por la invitación. Y así es, estoy junto a Constanza Jimena, nuestra vocalista, y quien le habla, Gustavo Mancilla, guitarrista y director musical de Vendaval Chilote.
0: Oye, segunda vez ya que vienen a... La otra vez vinieron en la mañana.
1: Sí. Así es.
0: En la mañana, sí, sí, al matinal. Sí. Oye, muchachos, ¿qué novedades tienen para PRON? Acá estoy viendo, tengo un lanzamiento de un álbum, ¿cierto? ¿Hablemos de eso?
1: Sí, por supuesto. Bueno, dentro de las novedades principales está esto, justamente este proyecto que venimos trabajando ya hace un par de años. La verdad, las cosas que estamos consolidando, algo que hemos querido lograr de alguna forma ya con creces. Así que este sábado se nos viene nuestro lanzamiento del segundo álbum de Vendaval Chilote, titulado Camino y Destino.
0: Camino y Destino, qué bonito nombre. Oye, uh-huh. Esto va a ser el sábado 13 a las 7 de la tarde en el Centro Cultural de Castro, ¿cierto? La entrada es liberada.
1: Así es.
2: Bueno, sí, ahí vamos a estar esperando a toda la gente que quiera llegar. Como decías tú, es una entrada liberada, así que lo único que pedimos es puntualidad. Sí. Vamos sí. a estar comenzando a las 7 con algunos amigos y artistas invitados también, así que va a ser un show ahí bien que hemos preparado por harto tiempo para la gente.
0: Oye, es un tema la puntualidad acá.
1: Sí, es que lo que pasa es como a veces el está acostumbrado a que uno dice, ya a las 7, ay, 7 y media estará comenzando.
0: Claro, no, 7 pero y media la verdad, recién saliendo de la casa.
1: Claro, claro, pero la verdad las cosas que el Centro Cultural es súper puntual, así sí, que desde ya hacemos el llamado para que ojalá asista a la hora, se prepare antes también, vaya acompañada de toda su gente, amigos, familiares, sí. quienes nos puedan acompañar en ese momento, porque va a ser muy grato para todos.
0: Bueno, después del primer álbum, Sentimiento Insular, uh-huh. ustedes presentan el segundo trabajo discográfico. Bueno, ¿y qué significa llegar a este momento y presentar oficialmente en los próximos días Camino y Destino ante la comunidad? Me imagino emocionado, contento, feliz, con la sensación de la satisfacción cumplida.
1: Sí.
0: Y también nervioso.
1: Sí, la verdad las cosas que la experiencia también nos ha ayudado quizás a manejar un poquito esos nervios. Siempre existe la ansiedad, siempre existe las ganas, la motivación, pero nos hemos preparado bastante, la verdad. La experiencia también nos ayuda a definir nuestro repertorio, nuestras canciones, cómo presentarlas, así que estamos ansiosos también, pero contentos, porque es un trabajo que, como mencioné anteriormente, nos ha tomado años. En el verano estuvo bien movido además, así que igual tuvimos la verdad varias presentaciones. A Constanza, que también les quiero dar la palabra porque ella ingresó el año pasado solamente, casi en noviembre, y le tocó con todo. Sí. Grabaciones, presentación en vivo en el verano y ahora ya un lanzamiento de un disco. Así
0: oye,
1: que,
0: y harto movimiento en redes sociales, yo
2: también,
0: la he visto.
2: Sí, sí, sí. No, bueno, acepté el desafío, ¿cierto? Sin saber que iba a comenzar con harto movimiento como
0: un
2: vendaval.
0: Gustavo.
2: Claro, un vendaval. Así que sí, tuvimos unas pocas semanas de preparación, si mal no recuerdo, y comenzamos con todo, la verdad, y sobre todo lo que ha sido los ensayos largos, ¿cierto? Para poder llevar a cabo este show que estamos preparando, así que nada, de mi parte al menos, los chicos dicen, claro, nosotros tenemos la experiencia, ¿cierto? Para estar preparados y todo, yo tengo un poquito menos, pero con la ayuda de ellos siempre tratamos de sacarlo.
0: Oye, importante contar con ese apoyo, ese apoyo, esa experiencia ya de gente que tiene recorrido, tiene bagaje y le gusta hacer las cosas bien. O sea, la otra vez también yo me di cuenta y lo primero que me dijeron era que había que ser organizado, metódico, ¿cierto? Ir paso a paso, pero bien, a paso, no tan lento, pero seguro al mismo tiempo. Y eso es lo, me imagino, que es lo que te logran transmitir los muchachos. Mira, ahí estamos escuchando música de fondo. Oye, Chiloé como inspiración permanente. Las canciones recorren paisajes, ¿cierto? Memoria, mitología, problemas sociales, pero con un buen ritmo, o sea, son bien rítmicas, bien entretenidas. Es como un folclore poco tradicional.
1: Claro.
0: Y eso acá en la radio nos gusta harto. El folclore, esto es música chilota, 100% chilota, pero atípico. Y esa nueva forma gusta mucho a la gente.
1: Sí, la verdad las cosas que hemos tenido buena cabida en el mundo musical, también a veces ha generado cierta no sé, como sorpresa, por así decirlo. Pero la evidencia es real. Cuando nos bajamos del escenario, cada vez que nos presentamos, ¿cierto? Siempre aparece gente, siempre una familia, amigos, qué sé yo, que nos dicen, oh, chiquillo, súper bien, buena su música, me encantó. Destacan a la cantante, destacan la letra, destacan la melodía. Entonces, esa identidad chilota que tenemos, ¿cierto? En, como tú bien lo mencionas, paisajes, historias, tradiciones, una cultura muy rica, por así decirlo. La transmitimos a través de la música con diferentes ritmos que, por así decirlo, son como, oye, esto me suena chilote, porque claro, nuestra base musical, por así decirlo, son ritmos bien chilote, cirillas, periconas, cuecas, cumbias, vals, justamente. Pero ahí está todo ese otro elemento que hemos podido aportar, ¿cierto? Tratando del rock, esa batería fuerte, esa guitarra, ese bajo, entonces. Y ahora con la potencia también, el carisma de la voz de Constanza, no, por ejemplo, esa también es una canción muy buena.
0: ¿Qué piensa usted, señor?
1: ¿Qué piensa usted? Un mensaje especial. Entonces tratamos de encontrar justamente ese complemento, esa fusión que también, o ese diálogo, como también nosotros lo mencionamos, y que llega a la gente en diversos gustos.
0: Qué entretenido, qué entretenido. Oye, este lanzamiento va a incluir música en vivo, visuales, me imagino, iluminación y una propuesta escénica especial. ¿Qué va a vivir? A ver, ¿alguna sorpresa que puedan contarle al público? ¿Qué va a ir este sábado?
2: Bueno, yo creo que hay muchos, como decíamos, muchos artistas invitados que nos van a estar.
0: ¿Quiénes más van a estar?
2: Tenemos a Luis Mancilla en teclado. ¿Puedo comentar quiénes van?
1: Sí, claro. Ellos son conocidos, ellos, así que si la gente me escucha y los conoce, seguramente también vamos a traer más invitados.
2: Tenemos a Horacio Rebolledo también.
0: ¿Y el tripulado?
1: Exactamente.
2: El tripulado. ¿Va a estar solo él?
0: Solo él. Sí,
2: solo él. Sí,
1: pero claro, pero es que él del tripulado, así que tiene harta experiencia, igual, bagaje musical.
2: Además, va a estar también el grupo.
1: Roberto
2: Veloso también, con algunos bailarines que van a estar ahí haciendo su presentación y acompañándonos también en el escenario.
1: Sí, con algunos temitas.
2: Sí. Y me parece que hay una.
1: Sí, Demian Guesan también, un guitarrista bien connotado también, que es cueliado, como se dice, en la guitarra. Así que va a hacer su aporte. Y la otra sorpresita por ahí que, bueno, Vendaval, como muchos otros grupos también, consta de integrantes que a veces están, después por motivos personales se tienen que ir retirar, ¿cierto? Pero que siempre le guardamos mucho cariño. Así que ese día también nos van a acompañar dos ex integrantes que formaron parte de Vendaval, pero que siempre de alguna forma estamos ligados.
0: ¡Qué bien! Sí, qué bien. Sí. Hay pura buena onda ellos, ¿no?
1: Sí,
0: o sea, armar un Vendaval arriba del escenario.
1: No, para nada, porque uno entiende también, aquí lo mencionaba una vez anterior, nosotros no nos dedicamos a la música, somos músicos.
0: No, ustedes son profes.
1: Sí, en este caso, profes
2: de inglés ambos. Sí.
0: O sea, ni siquiera de música,
1: ¿no? Claro, sí, de alguna forma yo creo que nos inspiramos bastante en la música. Por ejemplo, en lo personal, quizás puedo decir lo que la música me llevó al inglés también. Ese otro tema, sí, pero de alguna forma siempre ligado a la música. Yo conocí a Constanza, sí, puedo decir que fue mi alumna, sí. Profesor, entonces ahí nos vinculamos súper bien. Después para mí sentí como muy orgulloso que ella haya decidido estudiar profesora de inglés. Entonces dije, bueno, quizás sí soy en la pega, pero más allá de eso, nos ligamos en la música ya en la educación media, cuando fui mi estudiante, y que hoy en día pueda formar parte de este grupo fue genial. Ha sido realmente tremenda experiencia, un tremendo aporte, Constanza, así que realmente para nosotros es gratificante toda esta unión, todos estos vínculos que tenemos también entre nosotros, con la gente, con la familia, y que lo podamos plasmar a través de la música mucho mejor.
0: Oye, muchachos, hablando de inglés, se me ocurrió recién, ¿han hecho algo en inglés?
1: Not yet. No todavía.
2: But we want to. Queremos hacerlo,
1: sí,
2: claro.
1: Sí, eventualmente nos gustaría porque, no sé, bueno, ahí eso requiere la opinión de todo el grupo, claro. Por supuesto, porque nuestra base es muy chilota, muy de identidad cultural chilota. Entonces, hacer algo medio anglo puede sonar chocante, quizás eventualmente podamos hacer algo aparte, o si algo podemos aportar desde
2: algún cover, claro.
0: Ustedes dicen, perder la esencia.
1: Sí, claro. Yo creo que la esencia la podemos mantener, pero claro, el hecho de cantar en inglés ya es otro ir a otro tema, a otra arista. Sin embargo, no nos cerramos a eso, porque si se da la ocasión para, o una motivación para hacerlo, genial. Así que lo bueno de este grupo, que es muy versátil, creemos que cada uno de los integrantes, de los siete que somos, hace un aporte en todo sentido, ¿me entiendes? No solo musical, sino también personal, valórico, habilidades. Ya uno encargado de esto, el otro está encargado de estas cosas, del escenario, del adorno, de los arreglos, dirección, hasta la ropa, imagínense. Entonces, de entre los siete nos complementamos muy bien, sin obtener protagonismo individual, sino a modo colectivo.
0: Oye, qué bonito, qué bonito. Oye, ¿cómo fue construir Camino y Destino como agrupación? ¿Les costó mucho? ¿Mucho trabajo, mucho tiempo invertido?
2: Bueno, en mi caso yo llegué cuando el proyecto ya estaba armado, ¿cierto? Pero lo que me ha tocado ver desde que comencé en Vendaval es mucho esfuerzo. Yo creo que este tipo de trabajos, cuando no hay apoyo extra, ¿cierto? Cuesta bastante llevarlos a cabo y sobre todo, como decíamos hace un momento, requiere de mucho de nuestro tiempo personal invertido en este trabajo. Así que, claro, como les comento, no manejo lo que sucedió antes de eso, lo maneja Gustavo, pero de lo que yo he visto desde mi punto de vista, sí.
1: Sí, sí, bueno, es verdad, Connie llegó a Olgo que estaba más o menos armado, ya casi en su 80-90%, pero todos los días sale algo nuevo, algún arreglo que hacer, alguna canción donde agregamos un detalle. Y también el aporte de Constanza desde su voz también ha hecho que de repente estemos ensayando y digo, oh, Connie, ¿podrías hacer esto acá? ¿Por qué? Porque veo que tiene la habilidad, la capacidad de hacerlo y le sale bonito. Es como, ya, probemos, intentemos. Entonces van saliendo cosas todos los días. Pero sí, la verdad que literalmente es un camino, porque aquí siempre digo, lo promuevo en los estudiantes también, cada uno tiene un ritmo de vida personal, ¿cierto? No hay que hacer comparaciones, a pesar de que...
0: Siempre las comparaciones son odiosas, aunque uno no quiera, siempre sí, son odiosas.
1: Sí, porque además vivimos en un mundo competitivo también, por un sistema donde la gente se deja guiar mucho por quién tiene más, quién hace más. Sin embargo, cada uno tiene un ritmo de vida diferente, ¿cierto? Claro. Y si ese ritmo de vida yo lo puedo complementar con lo que estoy haciendo, con lo que hace mi compañero, mi amiga acá, mi grupo, maravilloso. Entonces aquí, en este sentido, hemos trabajado colectivamente para llegar a esto. Así que, a pesar de que tengamos todos caminos diferentes, vamos por un mismo camino, que es lo que nos une Vendaval. Entonces, al sumar gente en este camino de la música, es genial. Así, ha sido harto esfuerzo, son hartos años trabajando, horas, como mencionó Connie, y esas horas son días, mañanas y noches, literalmente.
0: Oye, yo los veo, se les ve muy contentos, se les ve contentos, seguros, tranquilos.
1: Sí, sí, yo creo que sí. En mi caso, la experiencia, yo creo que es lo que transmitimos con Connie igual, y ella también nos da esa tranquilidad con su talento.
2: Es algo, yo creo, que nos apasiona igual. Obviamente nosotros es un hobby, ¿cierto? No es a lo que nos dedicamos, entonces obviamente hacemos esto porque nos gusta, porque hay pasión por ello. De hecho, fue una de las razones por las cuales cuando se me ofreció ser parte de la banda, yo dije, ya vamos, porque era algo igual, aprovecho de comentar, algo que no hacía hace muchos años, entonces retomarlo es simplemente porque a uno le gusta y quiere mejorar y aprender en el proceso y en el camino también, y es lo que he hecho todo este tiempo junto a la banda, porque ellos, como mencionaba hace unos días también, ellos saben muchísimo. De repente van a los ensayos algunos artistas también ahí a compartir con nosotros, y es emocionante lo que se vive en el proceso. O sea, la música genera muchas cosas, y sobre todo cuando a uno le gusta ser parte de eso, es súper bonito para mí, por lo menos, y sí, creo que para ustedes también, por algo estamos en lo que estamos haciendo. Ah,
0: sí. ¿Cuánto llevas en la banda, Connie?
2: Yo partí en noviembre del año pasado.
0: Ya, poquito, ya.
2: Sí, por eso.
0: ¿Y antes dónde cantabas?
2: En ningún lado.
0: ¿En la ducha, no?
2: Sí. Ya, de hecho, yo cantaba cuando estaba en la media, pero salí en 2016 de la media, entonces ahí me desligué completamente del canto y, claro, por eso.
0: ¿2000 cuánto?
2: 2016.
1: Sí, 10 años atrás.
2: Uy, no cantaba nada. No, no.
0: Y me costó salir. A ver, una palabra que defina Camino y Destino.
1: Yo creo que, bueno, esta palabra la mencioné anteriormente, yo creo que la palabra que lo puede definir puede ser identidad.
0: Perfecto.
1: Sí, sí.
0: ¿La canción que más va a sorprender al público?
2: Uy, es que como hay de todo un poquito, yo creo que pueden ser varias. Si yo me tuviera que decidir por una, sería como por gusto personal. A mí me gusta mucho Patagonia Rebelde.
0: Patagonia Rebelde.
2: Sí.
1: Sí, bueno, sí, la verdad no quiero quizás quemarme con alguna canción, porque aquí, voy a anticipar un poquito del show, es un viaje de principio a fin, ¿me entiendes? En los shows, cuando uno arma un repertorio, pensamos muy bien cómo armar esta lista de canciones, que no solamente lo incluyen del disco, sino también algunas canciones extra, sorpresa, que la gente quizás ha escuchado o va a escuchar ahora de forma nueva. Así que es un viaje que no dejamos las canciones mejores al medio ni al final ni al principio. creo que cada una de las canciones tiene algo suyo que transmitir. Perfecto. En lo personal me gusta, hay algunas que me gustan más, claro, tocar, porque no sé, esas que me permiten.
0: Siempre hay una regalona.
1: Sí, sí. Pues, esas que a mí en lo personal me permiten hacer un solo de guitarra, como.
0: Oh, oye, y también, digámoslo, hay otras que no tocaría.
1: Y claro, pues depende del contexto, claro, en el fondo, sí, pero hay otras que uno dice, sí, esta me prende, quizás no es lo mismo, por ejemplo, no sé, pues en lo personal quizás las cumbias de repente, pero igual cuando ya había la gente bailando, aplaudiendo, yo no sé, lo pasa súper bien, así que nada. Quizás me puedo decir un tema, bueno, el disco se llama Camino y Destino, en honor también a lo que le hemos comentado, pero también hay una cancioncita que se llama así. Así, y esa ha tenido muy buen recibimiento en el escenario, así que por ahí también puede ir
0: esa pista. Tienen que hacerlo llegar porque no lo tengo acá.
1: Estoy buscando, no. Va a salir ya, va a salir ahora.
0: Tengo sentimiento insular, Chilote del Río Baker. ¿Qué piensa usted? Dime, Chilote, el ocaso del Inmunche. Cordero con leche. Espera y Soledad, Volver a donde estás. Memoria del Archipiélago y Vendaval.
2: Sí, que son parte del primer disco.
1: Del primer disco, sí.
0: Oye, el momento más esperado del concierto, ¿cuál va a ser según ustedes?
2: Muy difícil.
0: Cuando salgan al escenario.
1: Sí, por supuesto. Yo creo que se abre el telón y va a ser ese el impacto para nosotros. Ya, mira, no, igual pasa, es como un frecuente que de repente pase, ¿cierto? Que al principio estamos como concentrados en que salga todo bien. Ya después de la segunda,
2: se y disfruta. ¿Sí? Sí, a mí me suele pasar que las primeras dos, tres canciones estoy muy nerviosa, muy tensa, pero ya después se vive el momento y se disfruta lo que va por adelante. Sí,
1: exactamente.
0: Oye, acá, mira, tengo un mensaje, dos mensajes. Daniel, Daniel anda romántico hoy día. Recién nos había pedido el tema de Cyndi Lauper, True Colors.
1: Ah, buen tema.
0: Dice, buenísimo, felicitaciones a los invitados, abrazos de un músico de años.
1: Ah, mire qué bien.
0: Oye, y Carmen,
1: saluda,
0: me gustaría ir. Repitan la información, por favor, del sábado.
2: Sábado 13 de junio a las 7 horas en el Centro Cultural, entrada liberada y para que puedan ir acompañados de quien gusten.
1: Así es.
0: Oye, muchachos, siempre un placer tener gente entretenida acá. De verdad, ¿no? De verdad
1: bueno,
0: que sí.
1: Muchas gracias.
0: Así que nada, esperemos que les vaya excelente. Vos, Connie, Gustavo, a César también, a los demás no los conozco.
1: Sí.
0: Bueno, aprovechamos de dar un saludito. Saludos, los que ustedes quieran.
1: Ya, muchas gracias. Bueno, primeramente agradecerte a ti, Yera, por la invitación. Esta es de la radio más frecuente que pongo en el auto cada vez que manejo. Así que me gusta mucho la música y que lo puedas compartir la nuestra también se agradece bastante, se valora. Es un camino largo el de la música. La verdad, las cosas que llevar 7 años o 10 años es como uno dice, mira para atrás y uno dice cómo comenzó con una guitarra de, no sé, 80 mil pesos. Ahora uno ya va
2: invirtiendo,
1: ya teniendo una sala de ensayo, entonces cada progreso es lindo, es ver el camino recorrido. Y asimismo aprovecho la instancia también de saludar primeramente a nuestra banda, en este caso Jano Santana en el Bombo Legüero, hiciste mención a César, ¿cierto? Nuestro principal compositor y guitarra acústica, Marco Bastidas, más conocido como el Pihuel en el acordeón, Luchito Tavi en la batería y por supuesto Mario López en el bajo, el profesor de música. Así que saludar a ellos y por supuesto también a nuestras familias que seguramente nos están escuchando, ¿cierto?
0: Y a los fans.
2: Sí,
1: y exactamente, a la familia y a los fans. Hay gente que nos sigue de un principio, gente que ha creído en nosotros y eso en lo personal uno nunca lo olvida. Así que agradecido el apoyo. Así que nuevamente reiterar la invitación este sábado 13 de junio. Desde las 19 horas, Centro Cultural, lanzamiento del segundo disco de Vendaval Chilote titulado Camino y
2: Destino.
0: Perfecto. Hoy nos despedimos, muchachos, con este tema que se llama Espera y Soledad. Luego vamos a una pausa comercial. ¿En qué topamos?
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1: 7:07 y estamos completamente en vivo. Sonaba The Hootie con Only Wanna Be With You.

candidata presidente de la Cámara de Comercio de acá de Castro. Se está preparando un cafecito, ¿cierto? Está helado, así que vamos a compartir dentro de unos minutos lo que suena de fondo, The Funky Diamonds. Chicas,

0: minutos, 7:10. Oye, sonaba Funky Diamonds con Bad Girls. Don Julio, bienvenido a la radio. ¿Cómo está? Buenas tardes. Primera vez que lo tengo acá. Costó, pero salió.
1: nos pasó una mala pasada el Waze.
0: ¿El Waze? Sí. El Google Maps.
1: Todo eso. Claro.
0: Se cayó el sistema a 30 segundos de llegar a la radio.
1: Claro, y pucha, esperando por ahí, pero finalmente llegamos acá. No es difícil llegar, pero de todas maneras la primera vez siempre cuesta. Pero
0: siempre aquí cuesta, la primera es la que cuesta.
1: Con buen ánimo.
0: Y más para... de noche, todo se mimetiza, sí, la oscuridad, un poco llovizna, sí. Calles de tierra.
1: Pero no está difícil.
0: No, para nada. Ya para la próxima.
1: No, tierra, para la próxima estamos al otro lado, sí.
0: Oiga, don Julio, cuéntenos de usted. La gente que no lo conoce. ¿A qué se dedica? ¿A qué dedica en tiempo libre? El tiempo libre, como dice la canción.
1: Bueno, uno ya lleva muchos años ya, yo diría que en aspectos de cantidad de años debo llevar por lo menos trabajando más de 45 años.
0: La edad mía.
1: ¿Trabajando en qué sentido? Trabajando en ya empezar a haber titulado y haber empezado a trabajar en una empresa. Y posteriormente empezar a independizarte. Y bueno, la edad, yo en algún momento teniendo unas amistades que a veces mejor es tener buenas amistades y no gallos que te pidan plata o te presten plata. Yo prefiero tener a alguien que me ayude, me indique más o menos hacia dónde va, cuál es el camino, el mejor camino, especialmente en el tema del comercio.
0: No como el Bombo Fica, ¿se acuerda que el Bombo Fica tiene un chiste que dice... Es mejor tener plata porque me compro a los amigos que quiero.
1: No, en este caso
0: no aplica.
1: No aplica. Y pocos te dan buenos consejos. Entonces, y ese yo creo que ha sido un punto relevante para mí, porque siempre he tenido buenos amigos y generalmente siempre asociado a lo que uno hace, al tema del comercio y la industria. Y así empecé de a poco, llegué el año 82 a Ancudo, posteriormente estuve 10 años allá y tomé la decisión junto a mi señora y mi hijo venirnos a vivir a Castro. Y en Castro hicimos todo nuestro proceso de trabajo con una empresa de telefonía, electricidad, telefonía y computación que era Elcom. Esa empresa estuvo 42 años en servicio, terminó hace más o menos 4 años.
0: Oiga, harto.
1: Sí, estuvimos en... Bueno, en algún momento estuvimos en Ancud, Castro y Quillón. Fuimos los primeros por allá por el año 87, 88, de vender los primeros computadores acá en Chiloé. Los primeros computadores que llegaron, me acuerdo que fue una importación que hicimos a México con un grupo de gente que era de Epson, Chile. Bueno, éramos pocos los que habíamos en computación, muy pocos. Y así empezó esto. Nos fuimos primero de la telefonía, primero la electricidad, telefonía. Aquí en Chiloé se acostumbraba que había mucho edificio antiguo y había que renovarle la parte eléctrica. Ese fue un trabajo que hicimos especialmente en Ancú, en varios edificios. Y posteriormente empezamos con el tema telefónico, radiocomunicación para la lancha y toda esa cosa. Nos tocó la temporada del loco. La fiebre del loco, el oro negro, el oro del mar. Y nos tocó, bueno, varias temporadas, temporada del erizo, temporada de la almeja. Todo eso dio opciones a venta de equipo de comunicación. Posteriormente trajimos un equipo que era un teléfono que daba más o menos como para 6 kilómetros. Que conectábamos el teléfono en la casa de X personas, sacábamos la antena y la llevábamos a 6 kilómetros de distancia.
0: Era una novedad, pero...
1: En el campo, la gente con teléfono. No, era espectacular. Y después hicimos una... Creo que la mejor que hicimos fue en un hotel que había en Kaolin, de unos alemanes, que tenían un hotel y querían tener teléfono ahí. No había ninguna posibilidad. Y nosotros hicimos un estudio y le colocamos la antena en Karelmapu. Ellos compraron el teléfono, le instalamos en una parte en donde las personas teníamos que tener electricidad y de ahí le hicimos la señal a esa parte. No, fue espectacular. Momentos muy...
0: Buena historia.
1: Después estuve trabajando con BTR, en Entel también el tema de lo que es la telefonía celular. Y así fuimos avanzando en el tiempo y nos fue bastante bien. Capitalizamos en Ancú, en Castro, en Quellón también. Y de ahí yo, a raíz de algunas amistades que tenía, como digo, que te daban consejo, un amigo me decía, mira, cuando andábamos juntos comprando artículos y cosas así de electrónico, y él era, en ese tiempo, él tenía un supermercado y era camionero, me decía, Julio, yo voy a trabajar hasta los 50 años. Y a los 50 años me voy a instalar con unos locales de venta y arrendar. No estaba pensando en cabañas, ni estaba pensando en casa, estaba pensando en locales.
0: Y estaba pensando en no trabajar más.
1: En no trabajar más. Difícil,
0: a los 50, pero... A los 50,
1: difícil. Entonces, mi amigo cumplió su meta, ya... Yo todavía no me venía en Q. Hizo un edificio de 3 pisos, ¿ya? Muy, muy bonito. Donde se encuentra en este momento Entel, en Ancud. No sé si ubicas tú en calle Maipú, con el Razori. Hice ese edificio. Tenía, bueno, me dio la parte eléctrica a mí, que yo le construyera. Y me dijo, esto tenemos que inaugurarlo. Bueno, efectivamente inauguramos. Nos encontramos con algunos problemas porque el subterráneo en algún momento se anegaba. Ahí hubo que hacer un cambio de estructura bastante interesante.
0: Cirugía mayor.
1: Cirugía mayor, justamente cirugía mayor. Pero se logró. Y bueno, tenía subterráneo primero, segundo y tercer piso. Entonces, él tenía 48 años. Y en el verano... De ese año él sufrió un infarto. No alcanzó a llegar a los 50 años. Y fíjate que él fue uno de los que me dio los mayores consejos, que no lo tomó, fíjate, su hijo. Que su hijo después igual se dedicó al negocio, igual tuvo sus cosas, de hecho ahora está en Santiago trabajando. Pero con el que más hablaba era conmigo. Y me enseñó muchas de las cosas que sé. Fíjate que a veces los hijos no lo escuchan a uno. Escuchan al vecino, escuchan al compadre, escuchan al otro. Pero al papá, que a lo mejor le fue
0: escuchan
1: bien...
0: Escuchan a cualquiera, menos a los papás.
1: No lo escuchan. Y yo escuché a este hombre, te digo, no me dio ni un peso, pero sí me enseñó cualquier cantidad de la vida y de los negocios. No, Julio, cuando quería comprar la primera casa en Ancú para vivir, estaba a 1 kilómetro más o menos del centro. Y me dice, oye, no voy a decir lo que me dijo la palabra, pero me dice, oye, tú eres tonto, te hace. ¿Por qué le dije contento? Tú deberías estar contento que voy a comprar mi casa. ¿Pero y qué te sirve una casa? Tú eres ingeniero eléctrico y estás trabajando. Te necesitas un negocio en el centro. ¿Pero con qué plata? Yo te voy a enseñar. Y así se partió. Entonces a veces, te vuelvo a insistir, no se trata de plata, a veces se trata de ideas. Especialmente para ahora lo que se lleva en este momento, que es la gente que está emprendiendo. Los emprendedores, bueno, esas son las ideas. Gente joven que de la noche a la mañana hace una fortuna con una idea que uno a veces dice, este gallo está loco. No, esa es la idea y así empiezan a surgir los multimillonarios jóvenes. Y no el caso de uno que uno tuvo que trabajar toda una vida para llegar quizás no a ser millonario, pero sí a tener por lo menos lo necesario para poder salir adelante.
0: Oiga, y el camino de emprender es uno de los más complicados. Emprender.
1: Difícil.
0: Es dificilísimo. Y siempre yo digo cuando converso con gente acá que el núcleo cercano es el que cree que el emprendedor está forrado. Forrado en plata.
1: Sí. Eso pasa.
0: Y no saben muchas veces la gente lo que es pagar un IVA a fin de mes. No saben de que el emprendedor no se saca su sueldo. No recibe sueldo. No. Es dificilísimo. Y que uno. El emprendedor está permanentemente haciendo la famosa bicicleta, ¿cierto? Porque esto es una cadena de pagos. Si no te pagan, tú no tienes cómo pagar y te empiezas a angustiar y es terrible. Claro,
1: ahora lo que extraña es que los bancos le prestan a los que tienen plata. Eso es extraño, porque lo lógico sería en que generalmente, si bien es cierto, hay un riesgo, pero los bancos deberían hacer un bueno, hay algunos que lo hacen, ¿eh? algún balance, digamos, que no tenga que ver exactamente con la cantidad que genera económico. Porque cuando uno vende, tú puedes vender, por ejemplo, hablemos de número, podrías vender 100 millones al mes, pero lo que ganas son 2 millones, porque Exacto. Te queda un 1%, un 2%. El banco lo ve en la generación económica, no lo ve por ese 1%. Dice, no, este gallo a mí me está generando 100 millones en el mes.
2: Exacto.
1: Por lo tanto, este gallo, el gallo que aparece con 7 millones en el mes de un negocito, ¿no es cierto?, que está moviendo ahí la cosa, la posibilidad de que tenga una buena tasa, buenas posibilidades de un crédito, casi imposible. Entonces, ahí es donde yo creo que está el error, y ahí por supuesto empiezan, que yo lo encuentro bueno hasta cierto punto, que son las tarjetas de crédito. Siempre y cuando se usen bien.
0: A favor de uno, claro, ¿no?
1: Yo creo que fue un tema ahí del expresidente Piñera, fue uno de los primeros que apareció con estas famosas tarjetas, ¿no es cierto? Yo creo que fue un boom importante, porque le dio opciones a la gente, no sé, por cuánto en algún momento podían comprarse un televisor. Ya, por allá por el año, no sé, por 70, por el Mundial del 62 y otras cosas más. ¿Cuántos realmente pudieron ver en televisión esas cosas? O la pelea de Godfrey Stevens, por ejemplo, por allá por 70, cuando estaban apareciendo los primeros televisores blanco y negro. Había en una cuadra, había un televisor y quizás menos de eso. Entonces, porque era tenías que ir con la plata. No existía otra posibilidad. Era muy difícil que una empresa te diga, oye, sí, lo vamos a colocar en el cuaderno. Claro. Con suerte era el arroz y la harina. El resto era todo con plata. Entonces, el refrigerador tenías que comprarlo con billetes. Y ahora, si tú te das cuenta, claro, bien usada, tú vas a una tienda y te dicen, mire, se lo podemos dar 3 cuotas, 6 cuotas, 10 cuotas,
0: precio 12 contado. Cuotas. Precio contado. ¿Ah? Además, precio contado, si tú eres ordenado, las vas a pagar las cuotas ordenadamente, cero interés, obviamente, en la mantención. Tu plata la vas a tener en tu bolsillo, en tu tarjeta de débito. No vas a ocupar tu dinero para esa inversión. Y además, bien usada la tarjeta de crédito te da un montón de beneficios. El Así problema es cuando te desordenas.
1: Te desordenas.
0: Ese sí. Es el problema.
1: O pagar el mínimo.
0: Claro.
1: Claro. Que muchos no saben de que el mínimo solamente son los intereses.
0: Exactamente. O sea, si uno gasta un millón de pesos mensuales en lo que sea, ocupa la tarjeta de crédito. Porque esa tarjeta de crédito te da puntos. Exacto. Te da descuentos, puedes comprar en cuotas sin intereses y después cuando recibas el sueldo, pagas la tarjeta de crédito. El problema es cuando no la pagas.
1: O cuando pagas el mínimo.
0: O cuando pagas el mínimo.
1: Porque en algún momento, bueno, ahora se va a cambiar la legislación, que en algún momento llegaba, no superaba, si no me equivoco, el 10% del valor de lo adeudado. O sea, el pago mínimo de un millón eran 200 mil pesos, e incluso menos. Bueno, ahora creo que se va a subir como a un 25%.
0: Para evitar...
1: Exactamente. Se supone que con eso tú estás pagando aproximadamente un 60% del valor. Antes se pagaba, no alcanzaba a pagarse un 10%.
0: Claro.
1: Entonces, el que hacía eso definitivamente quedaba endeudado.
0: No, estaba perdido. Iba sí. Directo a la
1: bancarrota. Y un 2,4%, un 24% anual. No es menor.
0: No, para nada.
1: Entonces, yo creo que hay mucha gente que a lo mejor saca las cosas y no se da cuenta de esa alternativa. Ahora, hay que tener en cuenta otra cosa. Es que las tarjetas tienen un cobro. Cuando tú la usas, te cobran.
0: Exacto.
1: ¿Ya? Pero hay tarjetas que no la hacen. Te dicen, oye, no, nosotros no te cobramos mensualidad, pero tú tienes que gastar, por ejemplo, en el mes 500 lucas.
0: O que te depositen el sueldo.
1: También.
0: Y tener un par de pagos automáticos.
1: Exacto. Listo. Entonces, todas esas cosas hay que aprovecharlas porque hay mucha tarjeta.
0: Hay hasta desinformación, ¿no? Harta desinformación sí, en la gente.
1: Sí, mucha desinformación. Y el tema de lo... Si cambiamos de conversación y nos vamos al rubro industrial, bueno, los comerciantes en general no gastan su plata para invertir. Gastan la plata del banco. Porque te insisto, como hay un movimiento importante en el banco, entonces ellos van a pedir a valores, digamos, bastante buenos en cuanto a lo que es el interés. Entonces, una propiedad, no sé, 500 millones, tú prefieres irlo a pedir al banco.
0: Claro.
1: No tienes que no tienes que encalillarte.
0: Y yo mi platita la tengo guardada en caso de.
1: Y no tienes que encalillarte a dar una explicación al Servicio de Impuestos Internos, que te van a decir, ¿y de dónde sacó la plata? Entonces ahí tú haces esa opción y vas pagando, incluso te puedes ir, no sé, 2-3 veces al año, puedes prepagar, ya para ir bajando, digamos, el monto principal y no el interés. Y eso te ayuda también a lo mejor, en vez de pagarlo a 20 años, 15 años, lo podrías pagar en la mitad. Y te sale realmente económico.
0: Exactamente. Oiga, don Julio, ¿en qué momento usted llega a la Cámara de Comercio?
1: Yo creo que hace más o menos unos 22 años.
0: Hartos años. Un camino difícil.
1: Mira, yo ingresé a la Cámara de Comercio, yo diría que por una casualidad. Porque en algún momento, yo esto me dedicaba a trabajar, la empresa funcionaba impecable. Y como tenía harta llegada con los alcaldes, especialmente porque hacía muchos trabajos que tenían que ver con las municipalidades. Entonces, me llama el alcalde de la época de Castro, don Nelson Águila, y me dice, mira, hay una actividad al año, si no me equivoco, el año 2. No me acuerdo exactamente, pero fue como el 2006, no sé. Que tenemos que ver, y nos, pucha, ¿podrías tú ir a echarle una vuelta para ver este asunto de la... Del puente Chacao que no se va a hacer, parece. Yo no captaba de qué se trataba. Yeah. Y parece que la presidenta lo va a bajar. Y ahí partió toda mi historia con la Cámara de Comercio. Porque fui para allá a esa reunión que me invitaron los alcaldes. Y me senté, insisto, por una invitación que me dijeron que fuera a ver de qué se trataba. Y al otro día, o a los 2 días después, creo que había una toma de ahí del Puente Pudeto y de en Mocopulle, me acuerdo. De protesta junto con en Ancú, ¿no es cierto? Con la gente de Ancú, con algunos gremios y aparte de eso con los alcaldes. Todos los alcaldes estaban de acuerdo. Y yo me voy a sentar ahí sin saber nada. Me senté, de hecho, en la última banca. Y en ese tiempo el presidente de la Asociación de Municipalidades estaba junto con varios alcaldes ahí. No sé, me acuerdo de Carlos Gómez, bueno, don Nelson. Y el presidente era Juan Alberto Pérez, de Alcahuay. Y empiezan la conversación, mire, tenemos que hacer esto. Había gente que eran camioneros, otros que eran de buses. Y me dicen, pero aquí, ¿qué pasa? Julio, pasa para acá, ya te invitamos. Pero yo no entendía qué iba a ir a hacer yo ahí. Y me coloco en el primer asiento y me dicen, oye, mira, ¿qué vamos a hacer esto? Y mañana queremos ir tú como representante de la industria, ¿no es cierto? Podría... Y yo marcando ocupado, te insisto. Sí, le dije, yo creo que sí. Hay que ir con unas banderas negras y hoy vamos a ir en caravana, vamos a partir a las 7 de la mañana. Ya, le dije, ningún problema. Bueno, yo salí de ahí y le comento a mi hija y me dice, bueno, si no quieres ir, no, pero de todas maneras pasa a la tienda a comprar un pedazo de sabanilla negra.
0: De bandera negra.
1: Claro, y un palito por si acaso. Lo dejé todo hecho en la noche y me fui a... pensando que nadie se iba a acordar de mí al otro día. 6:30 de la mañana suena mi teléfono. Y me llama el gerente de Quilembú y me dice, oye, Julio, te estamos esperando. Perdón, le dije, te estamos esperando si tú eres nuestro representante.
0: Pero ¿quién, yo?
1: Yo no era nada en ese momento. Y ahí parte mi historia en el gremio, porque obviamente me acerqué a la Cámara de Comercio. Me acuerdo que me recibió, que en ese tiempo el presidente era Manolo Yarzo, Cárdenas, y me dijo, Julio, sí, no hay problema. Y sobre la misma me presentó al directorio, y el directorio me nombró al tiro representante ya no director, porque no estaba dentro del directorio, pero sí representante ante los organismos con respecto al tema del puente Chacao, en ese tiempo. Y yo creo que ahí partió mi vida gremial, sin saber, como se dice vulgarmente, leer ni escribir. Llegué a la radio, porque fue todo un acontecimiento eso. Salimos de Castro en la mañana, salimos a las 7 de la mañana, deben haber sido unos 40 camiones más o menos, con los buses, y llegamos por ahí, por el pasado en la cuesta Butalcura, y acercándose hacia la recta donde están los carabineros, ahí en Degán. Y paran los camiones y yo me quedo atrás esperando porque no sabía qué estaba pasando, y viene corriendo alguien del bus y me dice: Julio, tenés que irte adelante. Y yo le digo:
0: ¿a cargo de la caravana?
1: Claro, ¿por qué?
0: No, me dice, primera línea total.
1: Porque tú tienes que ir a hablar con los carabineros que están esperando allá con o sea, porque ellos sabían de que nosotros íbamos para allá. Pero yo le dije: ¿Pero por qué yo? No, pero es que si a ti te nombramos representante, tú vas adelante. Bueno, yo iba escuchando la radio cooperativa en ese momento. Y esto es verdad, porque así fue. Resulta que en la carretera, voy llegando a la carretera, llegando a Degán, y me paran los carabineros. Efectivamente, estaban con unos cascos especiales y me hacen ir a un lado, yo con mi bandera, por supuesto. Y me dicen: señor, ¿y usted dónde va? Yo le dije: yo voy a Ancú. Me dijo: ¿y cuántos camiones vienen? Yo le dije: deben tener unos 60 camiones. ¿Para qué le iba a decir 40?
0: Ah, no me importa.
1: Y buses vienen. Y bueno, me dijo: pero ustedes van a tomarse la ruta. No, le dije: yo no se trata de eso. Ahí voy a llamar a mi mayor, dijo, porque aquí parece que no lo vamos a dejar pasar. Y yo le dije: bueno, usted hable con nosotros, vamos en tranquilidad, en paz, no tenemos ningún problema, no vamos a hacer ningún escándalo. Pero nos están esperando los alcaldes. Y bueno, sí, me dijo él: sí, sí, lo tengo entendido, que está así. Pero aparte de mi mayor, dijo, también anda mi general, que anda arriba en un helicóptero, dijo, viendo qué es lo que está pasando acá. Ya, la verdad es que hasta esa altura yo no le tomé ninguna.
0: No, pues si no tenía idea. No, no tenía idea de lo que pasaba.
1: Y estábamos en eso cuando el periodista Campos, el de la radio cooperativa, empieza a sonar la famosa voz, taca, taca, taca.
0: El diario de cooperativa está llamando.
1: Está llamando. Suena mi teléfono y me dice: don Julio Gandia, usted en este momento viene a oír. Y no sabía quién hablaba. Sí, le dije yo, y se acopló. ¿Puede bajar la radio? Y bajé la radio. Y me estaba entrevistando en vivo.
0: En vivo
1: estaba saliendo en la cooperativa.
0: A todo Chile.
1: Para todo Chile. Lo que yo no sabía es que eso lo estaba escuchando la gente que tenía tomado el puente Chacao. ¿Ya? Y estaba la televisión, estaba Canal 7, estaba el Canal 13. Había, aparte de los dos diputados, que era el diputado don Claudio Alvarado, en su época, que ahora es el ministro del Interior, y también estaba el diputado. Se me olvidó su nombre. Me va a matar cuando no me acuerdo su nombre. El diputado del Demócrata Cristiano, que ahora ya hace tiempo que ya no ejerce. Pero ahí me voy a acordar de mi amigo. Entonces, y bueno, todos los alcaldes. Y empiezo a dar la entrevista yo cuando llega el mayor. Y me dice: a ver, señor, ¿cómo es la cosa? Y estaba al aire. Y yo le digo: sí, le digo yo. Bueno, aquí está, justamente, le dije yo, qué bueno que usted me está entrevistando, porque aquí está el mayor de Gran. ¿Y con quién está hablando? Yo le dije: está en este momento en directo con el diario cooperativa. Y los gallos no lo podían creer, ¿eh?
0: Ahí bajó un poco la revolución.
1: No, se terminó. ¿No?
0: ¿Terminó?
1: Y dijo: no, era para decirle que pásennos, no hay problema. Bueno, y ahí partió la historia. Bueno, después fuimos a Santiago, estuvimos con la presidenta Bachelet, entre todas esas cosas, y nos entregaron el plan Chiloé. Y de ahí nació la multigremial Chiloé, donde en este momento todavía sigo siendo el vicepresidente.
0: ¿Gabriel Asensio ahora sí?
1: Perdón, Gabriel Asensio. Un amigo.
0: Ya me están soplando.
1: Sí, no, un amigo, un queridísimo amigo. Pido las disculpas, Gabriel. Trabajamos juntos en la Estrella al Mar en algún momento, por allá hace algunos años, muchos años atrás. Así que gran amigo y una persona que siempre estuvo ahí ayudando para engrandecer, digamos, toda esta cosa. Bueno, y Claudio Alvarado, qué decir, también igual nos ayudó mucho, nos esperó allá en el Congreso, estuvo con nosotros, participó en muchas actividades. Y la vida da un cambio enorme. Y muchos que estaban como en contra de esta cosa del puente, ¿no es cierto? Porque todos suponían que esto era para los, específicamente para los salmoneros. Nosotros estábamos comprados por los salmoneros. No era
0: sí,
1: así.
0: No
1: era así la cosa. Y bueno, muchos que realmente entendieron mal, muchos diputados que ahora ya son senadores, y lo hemos conversado en algún momento, nos hemos encontrado por ahí con más de algunos y le he dicho, mira, ¿viste cómo cambió la cosa? Es cosa de ver que el mundo sigue caminando.
0: Y evolucionar, la
1: claro, era tapar el sol con un dedo la posibilidad de que pudiéramos tener un proyecto que a nivel internacional, a nivel latinoamericano, es más grande. Espero que no sea como el bypass que va a salir el año del queso, pero pensamos que debería salir
0: Esperemos
1: pronto.
0: Esperemos que salga este año. Esperemos.
1: Yo creo que sí.
0: Fin de año.
1: Yo creo que debería ser. Y esa es en realidad la historia. Ahora, para mí lo penoso hasta cierto punto, yo tengo que decir la verdad, es que las cámaras de comercio se sustentan por poca gente, no es una cantidad enorme. Nosotros tenemos 82 socios, de los cuales 48 o 49 son activos.
0: ¿No todos los comercios están dentro de la Cámara de Comercio?
1: No necesariamente.
0: Es como las radios, que no todas son archi.
1: No todos necesariamente tienen por qué estar en la Cámara
0: Perfecto.
1: De Comercio. Solamente aquellos que quieren ir en un momento de su vida gratis, porque esto no, uno no gana, y por engrandecer qué, ni siquiera yo pensando en el comercio, engrandecer la ciudad, ver las alternativas que tenemos. Hemos hecho muchas cosas interesantes dentro de lo que es los proyectos de Castro, junto con la municipalidad, qué duda cabe, y participación activa con todos los ministerios de Obras Públicas, la Corfo. Entonces, la Cámara de Comercio se ha distinguido por hacer gestión. Tanto es así que en algún momento tomamos la decisión de dejarle el pandero a las cosas más, no pequeñas, pero que considerábamos que eran más locales, a la Junta de Vecinos. Consideramos que era sumamente importante que las juntas de vecinos, que hacen una labor espectacular, que la pavimentación participativa, que el foco, ¿no es cierto?, que muchas veces la delincuencia que está fuera del centro de Castro es la que de una u otra forma ellos hacen un trabajo realmente interesante. Y nosotros, así, nosotros estamos insertos ahí cerca de lo que es la Junta de Vecinos Miramar y la del centro, ahí estamos entre esas dos. Y siempre estamos cooperando con ellos, ayudándolos, buscando alternativas, ellos hacen proyectos. Y yo creo que eso es importante, es poder trabajar en conjunto con los diferentes gremios por los que se presenten. Han habido gremios hoteleros, gremios del turismo, que porque cuesta llegar. Nosotros tenemos celebramos ahora 84 años de vida. La Cámara de Comercio tiene 84 años. Y siempre creciendo, siempre buscando un sinnúmero de alternativas para poder subsistir, porque nosotros tenemos gente que tenemos contratada y que en algún momento se producen gastos que tienen que ver con la luz, el agua, el teléfono, la secretaria, a veces alguna consultoría, viajes del presidente o vicepresidente o lo que sean que quieran a veces, o algunos aportes que en algún momento entregamos a algunas entidades.
0: Julio, quiero hacerle una pregunta. Bueno, yo voy a cumplir para los 3 años acá en Castro. Y siempre he tenido la duda, y lo converso muchas veces con gente, ¿por qué el comercio establecido es tan informal acá en Castro con el tema de los horarios? Estamos claros que el comercio se mantiene y vive gracias a las ventas. Pero, por ejemplo, no voy a dar nombre de locales, a veces me toca ir al centro, un tremendo letrero que dice apertura 10 de la mañana hasta las 13 horas. Son las 10:15, 10:20, 10:40, 10:55 y recién abren. Y uno ya medio tostado ya pregunta, oye, ¿por qué abren a esta hora? Pero es que antes no llega nadie. Pero no llega nadie porque tú no abres. O sea, si son 5 para las 11 y no hay nadie, el dueño de ese boliche, de ese local, después a lo mejor va a querer abrir a las 11:15, porque a las 11 no hay nadie. A la hora del cierre, 13 horas, 12:45, muchos están bajando la cortina. Hora de apertura, 15 horas, 15:30, 15:20. O sea, no se respeta, no hay un respeto por él, por el cliente final. ¿Qué me puede decir ante eso, Julio?
1: A ver,
0: no todos los comercios, obviamente, no. Pero
1: sí. Yo voy a hablar en general de Chiloé más que a hablar de Castro. Chiloé en general es así. La mayoría de los comercios, estoy hablando de 20 años atrás, tenían un horario de almuerzo. O sea, que significaba que cerraban a la 1 de la tarde.
0: Maravilloso.
1: Y volvían a las 3 de la tarde. 1 de la tarde, 2 de la tarde. Pero así como al llegar el Puente Chacao, llegó el retail. Y el retail le colocó un nuevo horario. Horario continuado. Con 2-3 turnos.
0: Claro.
1: Ya tú te vas a... Bueno, voy a tener que colocar nombres para que ustedes lo tengan claro. O sea, voy a colocar nombres de alguien que no está acá. Easy tiene abierto...
0: Horario continuado a las 8 de la mañana.
1: Continuado de lunes a domingo.
0: A las 9 de la noche.
1: Ya. Después tienes Ripley, exactamente lo mismo. París, exactamente igual. Por lo tanto, es un negocio el empezar. Aparte de hacer un vuelco en lo que gana el trabajador, porque hubo un cambio también. Esa gente que llegó aquí a Chiloé le llegó a colocar un peso adicional al que ganaba el sueldo base o el sueldo mínimo. ¿Ya? Porque aparte de ganar ese sueldo, también tenían derecho a un sinnúmero de regalías que en el comercio local generalmente no se daba. ¿Ya? A lo mejor estudiar, a lo mejor ir a hacer un curso, no aquí a la vuelta de la esquina, a Santiago, ¿no es cierto? La posibilidad de que estén inscritos en alguna institución, que puedan salir de vacaciones, etcétera, etcétera. ¿Ya? Entonces, un sinnúmero de alternativas y regalías que se fueron dando en el tiempo y que se fue también enquistando en Chiloé. De tal forma que hay mucho negocio que no cierra a mediodía, que lo hace completo. ¿Y de qué forma lo hace el local? Para no hablar del chilote. El local abre la niña, no está contratada, o las dos niñas que están contratadas, no sé esto. A lo mejor una vez en la caja se queda la señora y a la hora del almuerzo generalmente llega la señora o el caballero a atender. ¿Ya? Para ese espacio la niña puede almorzar. ¿Ya? Y después sigue, continúa la otra persona que llegan hasta las 5:30, 6 de la tarde y ahí cierran las cortinas. Ese es un caso. Y en el otro caso siguen con el tema del horario, pero esta vez no tan largo. O sea, es un horario aproximadamente de 1 a 2, 2:30, 2:15. ¿Ya? Que tengan la... ¿Por qué? Porque ahora existe la posibilidad que tú vayas a comprar comida casera, no comida así chatarra, sino comida casera, y puedas, te dan el espacio donde tú puedas comer, ¿no es cierto?, y estar tranquilamente, a lo mejor estar una hora ahí descansando, tomando un tecito, cafecito, siempre y cuando que el comerciante le dé esa alternativa, que la mayoría ahora lo hace, para evitar que esa niña se vaya a su casa, vuelva, ocupe un tiempo viajando, cuando lo puedo ocupar a lo mejor un poco descansando. Eso sí está ocurriendo ahora. Lo malo es donde está y donde ahí ya tenemos problemas es el día domingo con la parte turismo. Porque es muy raro ver restaurantes abiertos.
0: La gente termina yendo al mall.
1: Café abierto.
0: Sí. No hay una ruta gastronómica.
1: Claro, el problema es que quien le está sacando la lengua en este momento a Castro es Chonchi, que sí tiene café abiertos el domingo. Y Dalcahue, que sí tiene gastronomía abierta y cafeterías el domingo. Entonces, ahí yo creo que hay un tema no menor que va, tarde o temprano va a llegar un restaurante que se va a abrir el domingo y va, que es una onda de la misma línea del retail, ¿ya? Y se está modificando también los servicentros, que se están convirtiendo no en un punto X, ¿ya? O en un stop X, se están convirtiendo en verdaderos restaurantes de comida. Se están agrandando, sí, haciendo patios de comida. Ya, entonces, eso también le está dando un antes y un después a que son horarios completos. O sea, aquí en Castro hay, si no me equivoco, un servicentro o dos que atienden toda la noche. Y que tú puedes pasar, comerte un sándwich, tomarte un café. Y uno a veces, por ejemplo, a mí me ha tocado volver de Santiago cuando tomo avión y me bajo en Puerto Montt, llegar aquí alrededor de las 2 de la mañana y puse que después, para no llegar a la casa todo helado, llegar y tomar un cafecito,
0: pasar a la Copeca ahí, comerse un
1: y llegar a la casa tranquilo, ¿eh? Sí. ¿Te das cuenta?
0: Julio, pero aún así siento de que estamos al debe en la formalidad de los horarios, la apertura.
1: Oye, por ejemplo, yo te voy a hacer una pregunta porque es primera vez que vengo acá.
0: Sí, por supuesto. Oiga, le tengo una pregunta.
1: ¿Y tú no le colocas música a esto? Porque sería bueno hacer descansar el oído de nuestros amigos, porque yo creo que algunos deben decir, ya, de nuevo están conversando.
0: Sí, no, pero es que la primera, no sé, la primera, la primera siempre es un poco más relajada. No, si estamos con música de fondo. Oiga, Julio, mire, tengo un mensaje para que nos vayamos despidiendo ya. De Rodrigo. Rodrigo dice lo siguiente: hola, Anita en Retro, ¿cómo uno se puede comunicar con la Cámara de Comercio para ofrecer servicios de consultoría y asesoría a los negocios que pertenecen a la Cámara, principalmente para poder potenciar a los establecimientos locales?
1: Fácil, pues se va. Mira, nosotros tenemos una oficina en Calle Blanco, 110, segundo piso.
0: ¿Ya?
1: ¿Ya? Esa es la oficina. Nuestro correo electrónico es ccomerciocastro@gmail.com. Se identifica, conversa. Nosotros podemos indicarle las alternativas que tiene como para poder llegar a los. Ahora, nosotros cuando hacemos eso, de hecho, vamos a hacer un curso ahora de reciclaje en unos días más, porque viene la nueva implementarse la nueva ley de plásticos, que parte ahora el 1 de junio. Entonces, estamos en ese proceso ahora, lo vamos a hacer junto con el municipio, y vamos a invitar a los comerciantes a participar en esa, para demostrarle cuáles son las alternativas, especialmente a lo que es el rubro gastronómico, pero siempre pensando en todo el comercio. Nosotros no invitamos solamente a los comerciantes que son socios, nosotros invitamos a todos. Y cada uno verá si va, si no va, si participa, no participa. Pero la idea es que cuando se habla del comercio, se hable de todo el comercio. Por lo tanto, nosotros lo que hacemos es conversar con estas personas o quien se quiera acercar a la oficina, manda un correo y la secretaria le manda un número de interno de WhatsApp, y con eso se comunican y se puede llegar a una alternativa, digamos, de reuniones y ese tipo de cosas.
0: Perfecto. Julio, mire, otra pregunta. Acá Alejandro dice: ¿las casas de cambio no dependen de las cámaras de comercio? A veces hay turistas extranjeros que llegan a lugares y no encuentran dónde cambiar su dinero.
1: Mire. No, la casa de cambio es un ente totalmente privado que se instalan en algún negocio, ¿no es cierto? Y hacen ese cambio, a no ser que lo haga por intermedio del banco.
0: Claro.
1: Nosotros solamente tenemos Equifax, que es el tema de lo que era antes DICOM. Nosotros ahí se formalizan el tema de los cheques, de todas esas cosas. Eso sí lo tenemos nosotros.
0: Perfecto. Don Julio, muchas gracias por haber venido.
1: Gracias
0: a
1: usted.
0: Como avanzó la hora.
1: No, oiga, gracias.
0: Que ha invitado para que sigamos hablando.
1: No, cuando muy bueno.
0: Cuando conveniente, puede venir en la mañana de 7 a 10. También mucha gente nos escucha ahí. O en la tarde de 6 de 18 a 20.
1: Perfecto, yo le agradezco a usted que nos haya invitado, porque siempre hay que pensar en la Cámara de Comercio, pero a veces, como te digo, pocas veces uno puede hablar del proceso que uno vive, que a veces es desconocido, porque uno siempre habla de temas que tienen que ver con el comercio. Así que creo que fue bien grato poder conversar.
0: Y la Cámara es mucho más allá que vender, es mucho más allá.
1: Sí, por
0: supuesto. Es un concepto muy amplio.
1: Claro, hay mucha
0: se puede empezar a ir hasta por el tema de las vías, el acceso, o sea, luminaria en la calle, seguridad, es muy amplio, es muy amplio.
1: Seguridad es un tema no menor.
0: Dejémoslo para una próxima.
1: Pero por supuesto.
0: No, ya vamos, Julio. Muchas gracias. Vamos con música, vamos con Hurt. Tremendo tema. Estamos de regreso en breve.

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0: 19:59 minutos. Llegamos al final de En qué topamos. 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Chao, chao, chao.
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